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1: 6:13.
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1: 6:25 PM.
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1: 6:40, 40 minutos.
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1: 6:55.
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1: 7:13.
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1: 7:27
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2: 7:41.
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1: 8:12.
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contaron de Romeo y Julieta. Y pensé, qué hermoso cuento. Y ahora resulta que es más grande y que es más bello esto.

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0: La elfa sombrando.
1: Recursos. Promover la responsabilidad y la toma de decisiones informadas sobre la salud sexual y reproductiva. Algunos métodos como los condones también ayudan a prevenir lo que son las infecciones de transmisión sexual, ¿verdad? Que eso lo vamos a ampliar en la próxima, en el próximo programa de radio, ¿verdad? Para que ustedes también estén informados sobre las diferentes enfermedades de transmisión sexual que hay y las que están afectando principalmente en tanto nuestro país como nuestro departamento San Marcos, ¿verdad? Que también son datos muy alarmantes el ver cómo ha habido un brote, un aumento en las enfermedades de transmisión sexual debido a que muchas personas están teniendo relaciones sexuales con personas desconocidas y que pues no están utilizando un método de prevención como por ejemplo el preservativo, ¿verdad? Entonces,

0: centro comunitario, pues las compañeras enfermeras son las encargadas de orientarlo a usted sobre el mejor método que pudiera usted utilizar, ¿verdad? La forma en que se utiliza, etcétera, etcétera. Entonces, pues los esperamos con todo gusto. Si ustedes tienen alguna duda, alguna inquietud acerca de este tema, con mucho gusto nosotros podemos ampliar, podemos orientarlos para que ustedes tengan la información correcta en cualquier centro comunitario, en el puestos de salud de San Cristóbal Cucho. Con mucho gusto estaremos para atenderles. Les agradecemos el día de hoy el favor de su atención, agradecemos el espacio como siempre que nos brinda acá Don Ulises a través de la radio Estéreo Sol, y esperamos nuevamente, primeramente Dios, dentro de 8 días poder saludarlos nuevamente por este medio. Mientras tanto, pues nuestro agradecimiento eterno, porque siempre contamos con su audiencia y esperamos de verdad que todos estos temas que les hemos compartido a lo largo de varias semanas o meses, pues que ustedes los anoten, ¿verdad? Que los guardemos, que los mantengamos, ¿verdad? Que nos informemos, porque es información de salud que puede ayudarnos a no enfermarnos, ¿verdad? Entonces, para mí ha sido un gusto nuevamente poderlos saludar el día de hoy, y espero de todo corazón poderlos saludar nuevamente dentro de 8 días, si Dios lo permite. Eli.
1: Sí, bueno, yo también me despido de ustedes y espero que este tema pues le haya ayudado un poquito a ustedes a poder decidir mejor y saber que todos los métodos son seguros, gratis y confidenciales en el Ministerio de Salud. Muchas gracias a cada uno de los que nos están escuchando y bendiciones para cada uno.
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1: 9:27
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1: 9:40
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1: 9:55.
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en esta hermosa mañana, pues gracias a Papá Dios, que Él nos concede la vida y la salud para poder estar una vez más en estas cabinas de radio. Que Dios nos los bendiga, la fiel audiencia que nos están escuchando en diferentes lugares. Bendiciones, gracias, amados hermanos y amigos también, que Dios les bendiga a cada uno de ustedes, a los que nos están escuchando en esta hermosa mañana. Bueno, ya que para mí es una bendición poderle saludar a cada uno de ustedes, a los que nos están sintonizando allá en el trabajo, allá en la construcción, allá en el taller, bueno, en cada establecimiento donde están escuchando, que Dios nos lo bendiga. Bendiciones, gracias, amados hermanos, que Dios nos lo bendiga. Saludos cordiales a nuestros hermanos que están escuchando en otros países, como a los hermanos de la ciudad barranquera, norte Argentina. Allá nos está sintonizando mi hermano Gabriel Arbace. Allá en el país de Uruguay, a mi hermano

sintonizando. Que Dios nos los bendiga. Para mí es un privilegio poder llegar en la intimidad de sus amables hogares. Que Dios los bendiga. Bendiciones a todos, gracias por su sintonía en esta hermosa mañana. Vamos allá a dar inicio entonces, vamos a orar. Usted que está enfermo, enferma, quizá usted nos está sintonizando, visualizando, que Dios te bendiga. Únate juntamente con nosotros, ya que vamos a dar gracias a Dios por cuanto que el Señor nos ha traído en este lugar, ya que pues aquí en Aldea Las Barrancas tenemos una mañana muy, muy cálida, el sol muy radiante por acá, pues no está nublado, gracias a Dios, que el cielo está muy despejado, qué bendición.

escuchando esta maravillosa hora. Entonces vamos a entrar en la oración. Que Dios nos bendiga a la fiel audiencia que ya nos están sintonizando. Saludos cordiales a la audiencia de la emisora Estéreo La Voz Celestial, Estéreo Sol, que Dios los bendiga. Y también Dios bendiga la emisora Estéreo Mi Redentor Vive, que Dios los bendiga. Estéreo Jerusalén, Estéreo El Divino Maestro, que Dios los bendiga. Gracias, amados hermanos, que Dios los bendiga a la fiel audiencia. Y Dios bendiga a mi hermano Gabriel Arbace allá en Argentina, ya que decía el siervo que muy próximo, primeramente papá Dios, nos concede, amados hermanos, ya tener una vez más la repetidora de Revelación Estéreo allá en la ciudad barranquera, norte Argentina, ya que muchos nos escuchaban en aquel tiempo cuando estaba trabajando la emisora allá. A nuestros hermanos pastores, Dios bendiga a nuestro hermano pastor Hugo Araujo, que Dios los bendiga. Hay más pastores, que Dios los bendiga. Solo que nos hemos olvidado de sus nombres, pero que Dios los bendiga allá en la ciudad de Barranquera, norte Argentina. Bendiciones, amados hermanos. Así que vamos a orar en esta hermosa mañana. Padre nuestro, que estás en los cielos y en todo lugar, te doy gracias, Señor. Te doy gracias, Padre. Te doy gracias, oh Dios todopoderoso, por permitirme, Señor, este privilegio de estar un momento delante de tu divina presencia. Tú eres grande, Jehová Dios. Tú eres grande. Tú eres maravilloso, Dios mío. En el nombre poderoso de Jesús, en el nombre del Dios Altísimo, en esta maravillosa hora, Padre, te doy gracias, Señor. Te doy gracias, Padre. Oh Dios mío,

porque tú has sido grande y misericordioso Dios de los cielos. Te agradezco, Señor, te agradezco, Padre, por la oportunidad que tú, Señor, me concedes estar un momento delante de tu divina presencia. Gracias, Jehová. Gracias, Jesucristo. Gracias, Espíritu Santo de Dios. Tú eres el único, tú eres el poderoso, tú eres el Dios vivo, maravilloso Dios de los cielos. Gracias. Oh, mi alma te alaba, mi alma te glorifica, Señor. En el nombre poderoso de Jesús, en el nombre del Dios Altísimo, en esta maravillosa hora, Padre, gracias, Señor amado. Gracias, oh Dios todopoderoso. Gracias, oh Dios eterno. En el nombre de Jesucristo de Nazaret, bendito Dios y soberano Dios de los cielos, en esta maravillosa hora, Padre, gracias, Señor. Gracias, oh Dios mío. Gracias, oh Dios todopoderoso, porque tú has sido fiel con nosotros, Señor. Solamente te suplico por aquellas vidas que están pasando momentos difíciles, aquellas vidas que están postradas en la cama, Señor amado. Te suplico que tú extiendes tu mano de poder, tu mano de misericordia, Padre, sobre la vida de cada uno de mis hermanos. Señor, te suplico, Padre, por la vida de mi hermano Gabriel Arbace, allá en la ciudad barranquera norte argentina. Bendigo a tu siervo con ese proyecto. Oh Dios amado, Dios mío, eres el único, eres el poderoso Jehová Dios. En el nombre poderoso de Jesús. Oh, bendito Dios del cielo. Te suplico, Padre. Te suplico, Dios mío, Señor amado, oh Dios eterno, por la vida, Padre, por la vida, Dios mío, de mis hermanos, Señor, que están allá en casita, Padre. Dios amado, aquellos que están angustiados, desesperados, Padre, Señor, ayúdalos, fortaléceles, Padre, fortaléceles, Señor. Aquellas vidas que están en los hospitales, Señor, te suplico, Padre, que tengas misericordia, Dios mío. Te suplico, Padre, por la vida, Señor, por la vida, Padre, por la vida, Dios mío, de mi hermano Julián Mejía, la vida de su hijo allá en el hospital de San Marcos, papá. Extiende tu mano de poder, tu mano de misericordia sobre la vida de Audiel Mejía, Señor. Padre, gracias. Gracias, Dios mío, que cada día, Señor, estás mostrando tu gloria, tu poder en la vida de ese niño, Señor. Encomiendo tus manos. Te suplico, Padre, por la vida de aquellas vidas que están en los hospitales, Señor, allá en Quetzaltenango, en otros departamentos, Señor. Por favor, Padre, extiende tu mano de poder, tu mano de misericordia. Suplico, Padre, por la vida de mi sobrino Mauro Vázquez, la vida de su niño Elian Vázquez Romero, Señor. Lo vamos a encomendar, Señor, lo vamos a encomendar en tus manos, Padre. Gracias por todo lo que tú estás haciendo, Dios mío. Señor, para aquellas mujeres que están siempre desesperados, Señor, esperando la noticia de su niño, de su niña que está en el extensivo, Señor. Padre, oh Dios amado, pongo en tus manos, Padre, pongo en tus manos, Señor amado, en el nombre poderoso de Jesús. Bendito Dios del cielo, gracias, Señor amado, gracias, oh Dios todopoderoso, en esta hermosa mañana. Te suplico, Padre, por aquellas vidas que están tras las rejas, Señor. Dios amado, Dios mío, aquellas vidas que están, Dios amado, tras la reja, Padre, por una falsedad, por una calumnia, Dios mío,
ahí está metido tu hijo, Señor, haga justicia. Eres el juez justo que justifica las cosas, Padre. También, Señor, te pido, Padre, Señor, por aquellas vidas que están tras la reja, que han recibido una condena, Señor, Padre, tengas misericordia de ellos, Señor, de ellas, Padre, porque ya, Dios mío, se predica tu palabra. Ahí están tus siervos, Dios mío, siempre llevando el mensaje de salvación. Toque sus corazones, Dios mío. Tu palabra dice, si vuestros pecados fueron como carmesí, vendrá a ser como blanca lana, dice tu palabra. Eres el perdonador. Quizá el cuerpo está presa, pero más el espíritu un día, Señor, volará, porque no se quedará en este mundo. En el nombre poderoso de Jesús, bendito Dios del cielo, Señor amado, te suplico, Padre, por la vida de mi hermano Sabino Mejía, allá en Aldea Rancho Bojón, Señor. Clamo por esa vida, pongo tus manos, eres el único, eres el poderoso, en el nombre de Jehová Dios de los cielos. Gracias, Señor amado. Gracias, oh Dios todopoderoso, en el nombre poderoso de Jesús, bendito Dios del cielo. Amén y amén. Gloria a Dios. Aleluya.

Sigamos los hermanos, bendiciones entonces a nuestros hermanos y amigos que nos están escuchando en esta maravillosa hora. Vamos a escuchar un precioso tema en esta maravillosa mañana. Vamos a escuchar este precioso tema, El Borracho y el Cantinero. Ahora los dos andan predicando el Evangelio.

Vamos a escuchar este precioso tema con nuestro finado hermano Julio Elías. Cantos que son de bendición, amados hermanos. Vamos a escuchar este precioso tema.

En esta mañana, muy buenos días, amable audiencia de radio y del espacio de este programa radial, La Voz del Espíritu Santo, ya que es una bendición que el Señor nos permite este tiempo, esta oportunidad de poder llegar hacia en sus amables hogares a través con el programa La Voz del Espíritu Santo. Saludamos a nuestros hermanos y amigos que se encuentran ahí en sintonía en esta mañana. Que Dios les bendiga, ya que para mí es una bendición de poder volver a saludar a cada uno de ustedes.

0: Queremos saludar a nuestros hermanos quienes nos sintonizan a través en Estéreo Jerusalén, ya que por acá nos han mandado este mensajito de texto. Buenos días, hermana. Estéreo Jerusalén ya está enlazado atentamente Eliseo Juárez. Gracias, hermano Eliseo, que Dios te bendiga allá en cabinas de Estéreo Jerusalén. Nos está sintonizando, y a la audiencia que ahí están en sintonía de la radio, que Dios les bendiga, bueno, del programa radial La Voz del Espíritu Santo. Así que gracias a nuestros hermanos quienes están ahí sintonizando, dejándonos ahí su like, compartiendo nuestra transmisión. Que Dios les bendiga. Por acá queremos agradecerle la sintonía de Liliana Vicente. Saludos a Liliana. Que Dios lo bendiga, que Dios la bendiga, hermana Liliana, que Dios te bendiga, y a toda la familia que se encuentran ahí sintonizando en esta hora de la mañana. Bueno, por acá entonces queremos saludar a nuestros hermanos y amigos que se encuentran ya conectados, visualizando en esta mañana. Que Dios los bendiga. Así que en esta mañana, estos son los saludos que hemos recibido. Nuestro hermano pastor continúa con el espacio de este programa, ya que por acá la hora se nos está yendo rápidamente. Así que si usted desea escuchar algún tema, alguna alabanza, usted lo pueda solicitar, que acá estamos con bastante gusto para poder atender su comunicación en esta hora de la mañana.
1: Bendiciones a la fiel audiencia que nos están escuchando en esta maravillosa hora. Bueno, de Aldea Rancho Bojón, he recibido la comunicación de mi hermana Rosa Linda Mejía, saludando y felicitando a su padrecito Sabino Mejía, que para la fecha 30 estará llegando a un año más de vida. Y bueno, también saludos a su madrecita, dice que Dios me lo bendiga en esta hermosa mañana.

audiencia que nos están escuchando en esta maravillosa hora. Buenos de San Cristóbal, Cucho. He recibido la comunicación de mi hermano Diego López. Bendiciones, mi hermano Diego, que Dios me los bendiga, que allá nos están sintonizando ahí en el trabajo, creo que es en la construcción. Un saludo para este hermano y un saludo a la audiencia dentro y fuera de nuestro país de Guatemala, dice. Y un saludo a su esposa, a sus hijas. Favor de complacer con un tema con revelación celestial, dice. Vamos a escuchar este precioso tema. Bendiciones a mi hermano Diego, que nos está sintonizando allá en Cantón La Esperanza, San Cristóbal Cucho. Saludos a su esposa, mi hermana Juanita Aguilar, allá en el municipio de San Cristóbal. Bendiciones. Dios bendiga a mi hermana Rosalinda Castro, que nos están sintonizando allá en el caserío El Platanillo. Bendiciones, mi hermana Rosalinda, que Dios me lo bendiga. Bueno, dice, saludando a su hija Telma Godínez, a su nietecito Walter Orozco, a su nuera Magalí Miranda, allá en Nueva York. Y allá en casita está escuchando a su nuera Alete Arminda y también a su hijo Gilmar Godínez, que está en la ciudad capital, que muy próximo estará de cumpleaños.

Castro, recordándose el nacimiento de su hijo Wilmar Godínez, que radica allá en la ciudad capital. ¡Qué bendición, mi hermana Rosalinda, hombre! Siempre las madres son los que saben la fecha, qué día nació su hijo, su hija. A veces algunos padres les pregunta, ¿cuántos años tiene su hijo? A saber, dice. Pero la madre, bien que lo sabe. Bendiciones, mi hermana Rosalinda, que Dios me bendiga. Bueno, Dios bendiga a mi hermano Victoriano Orozco, que nos están sintonizando allá en el caserío Los Cipreses de Aldea Rancho Bojón. Nos está sintonizando en esta hermosa mañana.

audiencia que le están escuchando en esta maravillosa hora. Bueno, Dios bendiga a mi hermana Erlinda Vicente, que nos está sintonizando allá en el caserío Santa Eulalia. Bueno, saludando a su hija Miriam Tunay, allá en Finca La Moca, allá nos están escuchando, recolectando macadamia, bendiciones, y saludos a su hijo Dani Tunay, y a su nietecito querido, Danielito Tunay, que Dios nos le bendiga, que ahí nos están escuchando, en esta maravillosa hora. Bueno, Dios bendiga a mi hermanito Daniel Tunay, que aquí le estoy escuchando su programa, que ha sido de mucha bendición, dice, en mi vida espiritual, dice el muchachito. Favor de saludar a mi madrecita Miriam Tunay, allá en Finca La Moca. Favor de complacer con el tema, el huerfanito, dice, bendiciones. Dios bendiga a mi hermano Francisco Aguilar, que nos está sintonizando allá en el caserío Las Canoas, San Cristóbal Cucho. Allá nos está sintonizando mi hermano Francisco Aguilar. Saludos a su esposa, mi hermana Audelina López, que Dios me los bendiga, que allá nos están escuchando. Bueno, saludando y felicitando a su hija María Liz Aguilar, que el 29 de este mes estará llegando a un año más de vida. Bueno, habrá pasteles, habrá abrazos de quebracostilla y ¿qué más? Habrá chocolate, dijo aquel. Bueno, y también saludando a su apreciable familia, a sus hijos, a sus hijas, allá en San Mateo, California. Gracias por su sintonía. Vamos a escuchar este precioso tema que fue sugerido por mi hermano Diego López.

bendiciones, bendiciones a la fiel audiencia que te están escuchando que esta maravillosa hora. Gracias, gracias por su sintonía. Bueno, por acá pues es una bendición, amados hermanos, de estar un momento con ustedes. Saludos cordiales a nuestros hermanos que están escuchando allá en Los Cerritos, nos están sintonizando. Bendiciones, bendiciones, ya que allá están trabajando. Que Dios los bendiga. Bueno, saludos a mi hija Berta, que por allá está. Y saludos también a Olegario Soto, a Edilcer Díaz, y también Dios bendiga a Elícer Rosales, a su esposa, a su hija, que Dios lo bendiga. Y también saludos a mi hermana María, a Elsa, y también a la hermanita Marlene, que Dios nos la bendiga, que ya nos están escuchando. Y saludos también a mi hija Maribel, que ya nos están sintonizando. Bueno, saludos entonces a mi hermano Francisco Aguilar, que nos ha sugerido un tema con los auténticos Arca de Noé, lo más reciente. Dice, vamos a escuchar este precioso tema en esta maravillosa mañana.

Bueno, así que amados hermanos, hemos escuchado este precioso tema. Saludos entonces a nuestros hermanos y saludos también a mi hermana Iris Velázquez, que nos está sintonizando allá en el caserío y la parada Pajapita San Marcos. Allá nos están sintonizando, que Dios me bendiga. Bueno, Dios bendiga a mi hermana María Sales, que nos está sintonizando allá en Cantón Río Negro, que Dios me bendiga, ya que aquí le estamos escuchando, hermano, ya que su programa ha sido de mucha bendición, dice. Así que le animo que sigamos adelante, dice. Gracias, hermana María, que Dios me bendiga. Saludos a su apreciable familia. Como también a mi hermano Efraín Sales también, que Dios me lo bendiga. Bueno, Dios bendiga a mi hermana pastora Dilma López, bendiciones. Y Dios bendiga a los hermanos de la iglesia del Príncipe de Paz de Cantón Río Negro, a los hermanos y hermanas de la iglesia presbiteriana, que Dios los bendiga. Dios bendiga a los hermanos de la iglesia Evangelio Completo allá en Comunidad Blanca Flor, que Dios nos bendiga. Gracias por estar con nosotros en esta maravillosa hora. Bueno, vamos en cabinas número uno, quizá algunos comentarios más, así que bendiciones a todos, gracias por su sintonía.

esta hora de la mañana quiero agradecerle la sintonía de nuestra hermana Noemí Hernández, que por acá se ha comunicado. Aquí escuchando, hermana, sintonizando aquí en Stockton, California. Salúdame al hermano pastor, le animo a seguir adelante con el programa. También un saludo a usted, dice, gracias hermana Noemí Hernández. Y salúdame a toda la audiencia, me incluye el himno Fiel Siervo, para animar al pastor a seguir siempre adelante, dice, hacia adelante. Gracias, gracias hermana Noemí, allá en Stockton, California, nos está sintonizando en esta hora de la mañana. Buena transmisión, siervo, dice Ana Vázquez. Gracias, Ana, que Dios te bendiga. Leonel González, adelante, pastor, dice, gracias, hermano Leonel, hasta allá en Atlanta, que odian. David López, gracias, David, que Dios te bendiga. Saludos y bendiciones, dice locutora Edilza Romero. Gracias, Edilza, que Dios te bendiga. Bendiciones, hermano, muy buenos días. Le animo a seguir adelante en la obra del Señor. Aquí estoy escuchando en Miami, Florida. Saludos atentamente, Angélica Miranda. Gracias, hermana Angélica, que Dios te bendiga. Visualizándonos hasta allá en Miami, Florida. Gracias a la sintonía de nuestra hermana Angélica Miranda. Saludos entonces a mi hermana Edilza, sintonizándonos en esta mañana, bueno, por allá en la iglesia. Saludos cordiales a mis hermanas, a Norma, a Carolina, a Leticia, que sin duda por ahí nos están visualizando en esta hora de la mañana. Así que en esta oportunidad, pues por acá vamos a escuchar un precioso tema a cargo de Josué Meletz para poder bendecir sus vidas. Y también hermana Noemí nos solicitaba el tema Fiel Siervo. Vamos a escuchar esta alabanza. Después estará nuestro hermano pastor continuando el espacio del programa en esta mañana.

mañana. Por acá tenemos este otro saludo que nos dice de esta manera. Dios lo bendiga, hermana. Bendiciones para el pastor Ismael. Adelante en la obra de Dios. Oración por mi vida y por mi familia en San Pedro Pet, San Pedro Zacatepeques. Saludamos a la familia de nuestro hermano Enrique López allá por San Pedro Pet, San Pedro Zacatepeques. Saludos a su esposa, hermana Ana Estrada, y a toda la familia. Así que en esta mañana, pues estos son los saludos que hemos pasado. Nuestro hermano pastor continúa con el espacio de este programa.

Hable su Biblia juntamente conmigo en esta hermosa mañana. Vamos a leer la palabra del Señor y la encontramos en el primer libro de Samuel. Primer libro de Samuel, en su capítulo 2 y su versículo 22. Usted que está allá en su trabajo, usted puede buscar en su celular, usted que está en casita, usted puede leer su Biblia, usted que está en la casa de oración, porque muchas de mis hermanas me dicen: hermano pastor, estuvimos en la casa de oración, le estuvimos escuchando sus prédicas, dice. Entonces vamos a leer la palabra del Señor, porque todo lo que vamos a leer, eso está escrito, no es invento. En el libro primer de Samuel, en su capítulo 2, su versículo 22, y lo vamos a leer siempre en el nombre del Padre, Hijo, Espíritu Santo. Pero Elí era muy viejo y oía de todo lo que sus hijos hacían con todo Israel, y como dormían con las mujeres que velaban a la puerta del tabernáculo de reunión.

¿quién rogará por él? Por ello no oyeron la voz de su padre, porque Jehová había resuelto hacerlos morir. En esta hermosa mañana voy a predicar bajo el tema el pecado reprendido. Así es el tema del mensaje.

Aquí vamos a ver una historia, amados hermanos, de un siervo de Dios. Amados hermanos, ustedes que son siervos de Dios y siervas de Dios, tenemos una responsabilidad. ¿Cómo? Pues para reprender el pecado. Lo tenemos que hacer. Por eso Dios lo escogió a usted, hermano y hermana, como ministros del Señor, para reprender el pecado. Si usted, sus hijos, ya no entienden, pero usted siempre le está corrigiendo. Usted en la mañana, usted le dice, levántese pues, levántese, ¿por qué? Ah, pero para salir en la calle son buenos, usted levántese que vamos a trabajar. Ni fuiste al culto ayer y ahora querés levantarse muy tarde, levántese. Cuando llegue del trabajo, procure pues, vas a ir a bañar porque vamos al culto. Y si no llega, al llegar, ¿y por qué no fuiste al culto? Y el hombre o la madre sigue insistiendo, sus hijos. ¿Acaso Jehová Dios de los cielos no te va a escuchar ese corregimiento a tu hijo, a tu hija? ¿Pero qué pasa hoy en día, amados hermanos? Ya son los hijos los que gobiernan a la casa, ya no los padres, la madre. Cuando lo hacen así, es porque poco a poco se están agarrando la mala maña. Así decimos así. Porque ya no hay respeto, ya no hay orden. La madre nomás mira que su hijo sale, llega a las 11 de la noche. O el padre roncando en la cama con su mujer y sus hijos entran a las 12, la 1 de la madrugada. Y se levanta el joven hasta las 9, a las 10 de la mañana. Y su papá sudando la gota amarga para ganar el sustento. La madre le dice, papayito, levántate, ya está tu desayuno, levántate, a las 10 de la mañana. Madres, si fuéramos como los tiempos de antes, hace 50, 60, 70 años aquí atrás, ese no existe, ese alcahuetería, ese no existe eso. Eso sí, no había Biblia. No había ciencia, pero los padres gobernaban a la casa. Cambia ahora, madre y hermano, ¿sabe por qué se hizo un desorden? Usted lo dirá, no, esas son mentiras del pastor. Ahora ya es el hijo el que gobierne la casa. Cuando mire, si es campesino el padre, salió al trabajo, se fue al campo y miró el varón algunas matas de hierba.

hierba mora. Y viene él, lo corta, voy a llevar para la casa, lo trae su hierbita. Cuando llega en la casa le dice a su esposa, traje un poco de hierba. Ah, qué chula, dice la mujer. Ese está rico, dice la mujer. Empieza a preparar la hierba mora. Cuando llegue el niño de la escuela, ¿qué vamos a comer, mamá? Dice, pues tu papayito trajo unas hierbas. A ver, yo no soy gusano para comer eso, dice. Por favor, huevitos. Bueno, dice la mujer, ahí va. Y cuando hacen los huevitos, dice, ¿qué vamos a comer? Frijolito. No. Por favor, quiero chorizo, vaya en la tienda. Ay, mi hijo, va. Mijito, vaya a comprar chorizo en la tienda. La madre ya es obligado por su hijo. Y cuando el viejito llega bien cansado de su trabajo, y después de eso llevan su tercio de leña. Cuando él sale, le da su esposa, le da su vasito de atol o su vaso de fresco. Y lo toma el viejito, bien cansado. Y le dan su hierbita. Oh, contento está. Así comiendo con su tortilla, con su chile porrón, ahí está dándole. Y nada de cambiar comida, nada de... Ja. De los hijos, porque ahí empiezan esas mañas, porque son los madres, los alcahuetos de esos niños. No como antes, recuerdo, yo además decía, yo no soy una persona de grande edad, pero aproximadamente hace como unos 55 años, unos 56 años, yo recordaba, hermanos, porque ya uno se recuerda. No había comida como ahora. Nos hacían un poco de chilmolito por ahí y todos contentos a comer, todos. Dos huevitos alcanza para 8 miembros de la familia. Pero ahora el niño solito él come 6. Esto es lo que pasa, que cuando desde temprana edad se suelte la rienda a los hijos, entonces esta es una alcahuetería, amados hermanos y hermanas. Y cuando se suelta la rienda, ya el hijo aparece ya formando un subgrupo, una banda de ladrones. Ahora dice la madre con la vecina, empieza a platicar en aquel lavadero público. Ay, si estamos jodidos, dice la madre con la otra. Sí, es que el gobierno no pone autoridad, no pone policía. El gobierno es el culpable, dicen. Y no sabiendo, eso no son mujeres del gobierno que están hablando ahí. El gobierno, sin más, tendrá 2, 3 hijos nada más, pero no tiene un montón. El responsable de cada familia es el padre y la madre. Sí, somos responsables. No dijo Dios, te voy a dar tus hijos y mire, aquí están tus hijos y hagan que lo que hagan que hacer. No. Dios da el hijo responsabilidad del padre y de la madre. Pero como hoy en día, hermanos y hermanas, hay mucha alcahuetería. Decía un joven conmigo, y este se come, me dijo. Este es carne para nosotros. Antes le decía yo al frijolito. Ese es carne para nosotros, le dije. ¿Y qué? Nah, pues yo fui allá. Estuve unos días con un doctor, dijo. Cuando el doctor, como allá, tiene ficha él, dijo. Ala, pero los hijos cuando miren
que una comida sencilla, se mete en un taxi y se van al pueblo, al restaurante. Ahí van para que comen los hijos del doctor. Este no, me dijo. Es que como el doctor es alcahuete, le dije. Claro que sí, hay dinero, pero no toda la vida. Nosotros debemos de cuidar nuestra vida, debemos de pensar un poco qué es lo que vamos a hacer. Aquí viene, ahora como le digo, esto sale de la familia, no sale de, no es el pastor, es el culpable. No es el alcalde municipal, no es la policía, no es el gobierno. Porque no son hijos del alcalde, ni tampoco son hijos de la policía, ni tampoco son hijos del gobierno. Es hijo de un padre y una madre, son hijos de un matrimonio. Y los dos van a corregir. Porque si los dos, el padre corrige, la madre defiende, hay un desorden. Cuando la madre corrige, el padre defiende, hay un desorden. Ellos lo deshacen a sus hijos. Pero cuando el padre corrige, cuando el niño llega llorando, mamá, mamá, me pegó mi papá. Sí, porque vos lo buscaste, vayas para allá porque te va a gustar otro. Entonces no hay dónde refugiarse. Entonces endereza al niño, se pone recto. Pero cuando la madre lo corrige, el padre lo defiende, ahí lo tuercia. Y cuando la madre, el padre corrige, la madre lo defiende, se hace más torcido el niño. Por eso, amados hermanos, hoy en día hay mucha violencia, pero ese no es del gobierno, es responsabilidad de cada padre. Quizás han escuchado, ¿sabe? Siempre, yo escucho la noticia. A veces pongo la televisión a escuchar mi hora de noticia, qué es lo que está aconteciendo ahí, y después a dormir, pues. Pero esto, a veces, hay una entrevista de una madre. Mataron a su hijo, lo hallaron metido en un costal. Cuando entrevistan a la madre, ah, mi hijo es humilde, mi hijo es un trabajador, mi hijo, dice la madre. Hay que hablar claro. Hay que hablar la verdad. Yo corregí, mi hijo no entendió, ahora apareció costalado. Ese es un ladrón, ese es un marero. Por eso, vecinos o señores que están aquí, corrigen sus hijos. Mire, mi hijo, ¿qué es lo que pasó? Me hubiera dicho. Pero tu hijo dice que es un humilde, es honrado, que no sé qué. Si sos honrado, no llega a ti. Ahora entremos en el mensaje. Pero Elí era muy viejo, oía todo lo que sus hijos hacían y todo.

0: especial Grupo Firme. 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
1: Así bautizada.
0: Así la bautizó el viejo.
1: Con todo el amor.
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1: Así suena.

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1: 11 de la mañana, 26 minutos.
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Padre, otro en el nombre del Hijo, en el otro el nombre del Espíritu Santo. Tres le di y con eso se curó. Con eso se curó. Hermanos amados, por eso muchas veces el derecho del niño, el derecho de la mujer, los derechos humanos. ¿Han visto, ustedes han escuchado la noticia? Si hay un matón, el derecho humano lo quitan las manos de la comunidad. Y si algún error cometió un de la comunidad, todos se montonan, lo llevan a la cárcel. Ya está de cabeza ahora, ya no está de pie. Por eso, por los derechos humanos, se ha corrompido muchos jóvenes hoy en día. Ahora quieren enderezarlo, no lo pueden. Sí, así está. Aquí dice, pero Elí era muy viejo y oía todo lo que sus hijos hacían con todo Israel. Y como dormían con las mujeres que velaban en la puerta del tabernáculo de la reunión. ¿Cómo, hermanos amados, del viejo sabía que sus hijos se quedaban durmiendo con las mujeres en la casa de la reunión? Dice la Biblia. Entonces, ahora dice, y le dijo, ¿por qué hacéis cosas semejantes? Porque yo oigo de todos los pueblos vuestros malos procederes. No, hijos míos, porque no es buena fama, dice él. Lo que él quería, fama, no obediencia. ¿Sí? Entonces le dijo, ¿por qué hacéis cosas semejantes? Porque yo oigo de todo este pueblo vuestros malos procederes. Así como hoy en día, la membresía saben los errores de los hijos de los pastores. Y cuando le dicen al pastor, se va el pastor encima. ¿Qué tenés derecho a corregir mi familia? Dice, ¿qué derecho tenés? Yo soy el que mando, dice. Sí, es bonito mandar, es bonito ser mandón, pero nosotros debemos de ver primero. En una oportunidad, dijo un diácono conmigo, pues hay una cosa, pero no te quiero decir. Hay una cosa, pero no te quiero decir. ¿Pero qué cosa? Dígame, ¿qué cosa? Es que hay una cosa. No, pero lo viste con los ojos, sí. Entonces, ¿qué? Mire, te puede decir, pero te puedes incomodar conmigo. ¿Por qué, pues? Es que yo vi tu hijo. Ahí estaba junto con los que estaban echando su cerveza, me dijo. Pero no le viste si tenía agarrada una cerveza. Váyese, no, pero ahí estaba ahí. Te agradezco, le dije. Te agradezco, varón, por darme la información, le dije. Eso es lo que yo quiero. Cualquier error de mis hijos, de mis hijas, dígame a mí, porque seré agradecido con ustedes, le dije. Pero cosa que sea verdad, le dije. Ah, yo pensé, pastor, que te iba a incomodar conmigo. No, ¿cómo vas a pensar? Le dije. Si media vez mal lo está haciendo, avísame. Porque ustedes son los ojos de la iglesia. Ustedes son los oídos. Y le dijo, ¿por qué haces cosas semejantes? Porque oigo de todo este pueblo. Dice que la gente le decían a él, el pecado de sus hijos. Y mire cómo entra, tan suave entra. Pero hijos míos, porque no es buena fama, dice, fama quería, la que yo oigo, pues hacéis pecar al pueblo de Jehová. ¿Cómo no, amados hermanos?
y no han escuchado ahora, ustedes que me están viendo, ustedes que me están escuchando, ahora para evangelizar un amigo, cuando le dice un amigo, ven a los pies de Jesucristo, ah sí, pero no se puede, fulano de tal, dice, fulano de tal. Esa es la defensa de los amigos. Y pero ¿cuál es?

si algún torcido está, quizá usted está recto, pase a un lado, déjese torcido, les digo. No, hijos míos, porque no es buena fama, dice, la que yo oigo, pues sabéis pecar al pueblo de Jehová. Sí, claro que sí. Ah, mire el hijo del padre. Les. Amados hermanos, quiere decir, amados hermanos, algún hombre le va a bojetear a su hermano, a su prójimo, y el otro va a ir a hacer una demanda. Ahí está el juez para juzgar quién tuvo la culpa. Entonces ya el otro le dice: perdóname, no sé cómo te pegué, pero aquí en adelante ya no lo voy a hacer. Viene el otro, va, está bien, solo pagame todo el gasto de la curación, dice, está bueno, no tengas pena, yo le voy a pagar. Se solucionó el problema, salió resuelto todo. Ah, pero allá arriba,

¿quién estará pagando la fianza allá arriba? Si pecare el hombre contra el hombre, los jueces les juzgará. Más, y si alguno pecare contra Jehová, ¿quién rogará por él? Pero ellos no oyeron la voz de su padre, porque Jehová había resuelto hacerles morir. Entonces, ¿qué pasó? Ya la sentencia de la muerte ya estaba sobre ellos. Siguieron, y como Dios da y Dios quita. No, amados hermanos, amados, nosotros que tengamos mucho cuidado, ustedes que me están oyendo, tengamos mucho cuidado de pecar contra Dios. Dios no es juguete. Dios, mi Padre que está en los cielos, no es igual como los que saquen en la procesión. Mudo el que va arriba, mudo el que va debajo.

Santo es. Entonces nosotros tenemos que cuidarnos, tenemos que ver nuestra vida, cada quien. Sabemos si ya en la vida escoger, la muerte escoger, les bendiga. En otro tenemos los versos, pero pues en bendiciones a mis hermanos. Sigamos a ya que hermano Rudy López, el tema de Jesús es mi Salvador. Bien, amados hermanos, Dios nos salvó, nos rescató. Yo me gozo con Dios. El día sábado cumplí los 33 años de estar en el Evangelio. No ha sido fácil, han habido desprecio. Me han dicho a mí, hermanos amados, pero cuando la gente tiene necesidad, se convoca conmigo. Y como la Biblia me enseña que no le voy a pagar mal por mal, yo lo tengo que pagar el mal con el favor. Así tiene que ser. Ser derecho delante de los ojos de Dios. Que Dios les bendiga. Vamos a escucharte, precioso tema.

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1: 12 del día, 11 minutos.
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1: Hola.
2: Hola.
1: ¿Cómo estás?
2: Muy bien, ¿y tú?
1: Bien, quiero decirte algo.
2: ¿Qué pasa?
1: No, mejor al rato te digo, sal.
2: Ay, no, dime, por favor.
1: No, al rato.
2: No, de una vez, dime.
1: Bueno, quiero que seas mi novia.
2: Te aviso al rato saliendo de clases, ¿sí?
1: Sale, pues.

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1: 1:10 p.m.
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1: 1:27
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1: Ya, muchachos, vamos a empezar ya. Hola, viene.

0: gracias, pero no tengo dinero, pero grande corazón.
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2: 1:43 p.m.
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1: 1:56 PM.
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1: 2:11.
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1: 2:25
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1: 2:41
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1: 2:55
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1: 3:11.
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1: 3:25
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1: 3:42.
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1: 3:56 p.m.
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0: tarde. 5 minutos.
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2: Pero tú eres santo, tú que habitas entre las alabanzas de Israel. Salmos 22:3. Tenemos el grato privilegio de presentar al cantautor cristiano Henry Hernández.
3: Henry Hernández.
2: Con su séptima producción titulada No te detengas. No te detengas.

0: deseando que esta producción sea de agrado a nuestro Padre Celestial y de mucha bendición en la vida de usted que tiene la oportunidad de escucharla en este momento. Para información acerca de este ministerio o para invitaciones, puede comunicarse al teléfono 4773-1830 y con gusto le atenderán. Amén. Amén.
1: Esta es la clave para sanar las heridas del alma. Quizá tú te sientes triste, quizá te sientes decaído en este día, quizá sientes un vacío en el alma que no has podido llenar. Quizá todos esos sentimientos te han llevado a tener una vida agitada y descontrolada. Quizás sientes que ya no puedes dormir bien por las noches. Sientes que no estás satisfecho con tu estado actual. Quizás sientes una presión muy grande sobre ti porque no sabes cómo solventar los problemas que diariamente enfrentas. Problemas emocionales, problemas económicos, problemas de salud, problemas familiares o laborales. Sientes un gran vacío y has caído quizá en un profundo pozo de la desesperación del cual no sabes cómo alcanzar la cima. Tal vez has llegado al punto de caer en ansiedades y depresión y tratas de solventar la situación a través de la comida, a través de salir con los amigos, a través de ver una película que te haga reír, pero te das cuenta que todo eso no te ha ayudado a llenar el vacío que tienes en el alma. Y de nuevo te sientes solo. Y de nuevo no aguantas el sentimiento. Hoy vamos a estudiar a alguien, a una mujer que se sentía vacía, que había probado de todo, pero no sentía que algo le llenara su alma hasta que se encontró con el Señor Jesucristo. Esta es la prédica número 14 de la serie del Evangelio de Juan que estamos estudiando aquí en la Iglesia Bíblica de Guatemala. Y nos corresponde leer nuestro pasaje de estudio que se encuentra en Juan 4, 1 al 19. Leamos. Cuando pues el Señor entendió que los fariseos habían oído decir: Jesús hace y bautiza más discípulos que Juan, aunque

¿cómo tú siendo judío me pides a mí de beber que soy mujer samaritana? Porque los judíos y samaritanos no se tratan entre sí. Respondió Jesús y le dijo: si conocieras el don de Dios y quién es el que te dice dame de beber, tú le pedirías y él te daría agua viva. La mujer le dijo: Señor, no tienes con qué sacarla y el pozo es hondo. ¿De dónde pues tienes agua viva? ¿Acaso eres tú mayor que nuestro padre Jacob, que nos dio este pozo, del cual bebieron él y sus hijos y sus ganados? Respondió Jesús y le dijo: cualquiera que bebiere de esta agua volverá a tener sed, mas el que bebiere del agua que yo le daré no tendrá sed jamás, sino que el agua que yo le daré será en él una fuente de agua que salte para vida eterna. La mujer le dijo: Señor, dame esa agua, porque no, para que no tenga yo sed ni venga aquí a sacarla. Jesús le dijo: ve, llama a tu marido y ven acá. Respondió la mujer y le dijo: no tengo marido. Jesús le dijo: bien has dicho, no tengo marido, porque cinco maridos has tenido y el que ahora tienes no es tu marido. Esto has dicho con verdad. Le dijo la mujer: Señor, me parece que tú eres profeta. Hermanos, en este largo pasaje que hemos leído, nos damos cuenta primero en los versículos 1 y 2 de Juan 4, ya no los volvamos a leer, pero ahí nos damos cuenta que Jesús pasó algún tiempo en Judea al comienzo de su ministerio. Luego en el versículo 3 de Juan 4 que acabamos de leer, nos dice que Jesús salió de Judea y fue a Galilea. Y luego el versículo 4 dice que en ese camino era necesario que Jesús de Judea a Galilea pasara por Samaria. Eso es lo que dicen los primeros cuatro versículos. Así que vamos al versículo 5, Juan 4, 5 y 6. Dice: vino pues a una ciudad de Samaria llamada Sicar, junto a la heredad de Jacob, que Jacob dio a su hijo José. Y estaba allí el pozo de Jacob. Entonces Jesús, cansado del camino, se sentó así junto al pozo. Era como la hora sexta. Hermanos, el pasaje indica que Jesús llegó a Sicar. Sicar, una ciudad de Samaria. Por lo tanto, tenemos que ver quiénes eran los samaritanos y qué era Samaria, porque estamos estudiando verso a verso las escrituras. Así que tenemos que remontarnos a la historia bíblica y ver cómo estaba dividido el territorio de Israel en los mapas antiguos. Y nos damos cuenta que Judea estaba en el sur y Galilea estaba en el norte. Jesús estaba en el sur, en Judea, y dice que iba para Galilea, pero Samaria estaba en la parte central del mapa. Le tocaba pasar por Samaria. Samaria era la zona central. Estas divisiones que había, hermanos, no solo eran territoriales. Estas divisiones eran culturales, eran religiosas, y las personas que habitaban esa región eran antagónicos, no eran amigos. Las personas que vivían en Samaria no eran amigos de los de Judea ni de los de Galilea. Ellos eran una sociedad aparte, ¿no? Culturalmente y religiosamente, por sus costumbres. Los samaritanos y los judíos y los galileos no se llevaban entre sí. Así que vamos aclarando el panorama. Los pleitos venían desde hace muchísimos años, porque cuando los judíos regresaron del cautiverio de Babilonia, los judíos empezaron a reconstruir el templo, pero los de Samaria, que vivían en el centro, se opusieron a esa reconstrucción. Cuando los samaritanos vieron que los judíos construían el templo, ellos también en Samaria, en la parte central, empezaron a construir un templo. Y los judíos construían el templo del Señor y los samaritanos construían el templo a Gerizim. Muy bien, los samaritanos también creían en el Pentateuco, los primeros cinco libros de la Biblia: Génesis, Éxodo, Levítico, Número, Deuteronomio. Los samaritanos creían en el Pentateuco, pero ya no creían en los demás escritos de la Biblia. Así que los samaritanos también tenían por Dios a Jehová, a nuestro Dios, pero ellos solo creían en los primeros cinco libros y no eran amigos de los judíos. Esa es la historia. Les estoy contando esto para comprender la situación. Ahora, leamos Juan 4, 7 al 9. Vamos a seguir. Dice: vino una mujer de Samaria a sacar agua. Y Jesús le dijo, ¿se acuerdan? Jesús ya estaba sentado a la orilla del pozo, dice la historia en los primeros versículos. Ahora, cuando la mujer de Samaria vino a sacar agua, Jesús le dijo: dame de beber. Pues sus discípulos habían ido a la ciudad a comprar de comer. Versículo 9.

0: La mujer samaritana le dijo, como ya les conté toda la historia, ahora lo comprendemos. Le dijo: ¿cómo tú siendo judío me pides a mí de beber que soy mujer samaritana? Y la mujer está diciendo ahí el resto, porque judíos y samaritanos no se tratan entre sí. Vean toda la historia que les conté, la mujer la está resumiendo ahí. Le dice: ¿cómo tú siendo judío me pides a mí? Yo soy samaritana. Ustedes los judíos y nosotros no nos llevamos. El Señor llegó a Sicar, a esa pequeña ciudad de Samaria, y se sentó junto al pozo. Y Jesús estaba muy cansado de caminar, muy cansado. Decidió quedarse ahí. Sus discípulos fueron a comprar comida al pueblo, pero él se quedó en las afueras, en el pozo. Y este pasaje leído dice que Jesús se encuentra con la samaritana. ¿Y qué hace Jesús? Escuchen, la va a evangelizar. Y vamos a ver cómo evangeliza Jesús. Si tú quieres aprender a evangelizar, veamos cómo Jesús realiza su evangelización. Él va a hablar con la samaritana. Muy bien, la forma de evangelizar de Jesús fue esta. Primero, Jesús le expuso a la mujer la verdad. Segundo, le mostró su necesidad espiritual. Tercero, Jesús le contestó todas las dudas que la mujer samaritana tenía. Y cuarto, Jesús la condujo a la fe. Fíjense qué fácil la manera de Jesús evangelizar a la mujer samaritana. Jesús empezó la conversación aprovechando la ocasión y lo que se estaba viviendo. La mujer fue a sacar agua y Jesús aprovechó la conversación y le dijo: dame de beber, ¿no? Para romper el hielo, tratando de platicar con la samaritana. Esta mujer no sabía que Dios tenía preparado algo especial para ella ese día en el pozo. Y quizá tú viniste hoy a la iglesia bíblica de Guatemala, querido, y tú ni sabes que Dios tiene preparado algo especial para ti hoy en la iglesia bíblica de Guatemala o a través de los medios de comunicación. Hoy Dios puede hacer un gran milagro en tu vida, como lo hizo con esta mujer samaritana. Gloria a Dios. Jesús le habló y la samaritana le contestó. Pero Jesús no buscó impresionar a la mujer. Jesús era el Hijo de Dios, más que un profeta, más que todo. Y él no buscó impresionar a la samaritana, sino que con mucha humildad le pidió agua. Ahora, ¿cómo le responde la mujer? Versículo 9, Juan 4, 9. ¿Cómo tú siendo judío me pides a mí de beber que soy mujer samaritana? La mujer le respondió de manera lógica, hermanos. La mujer con lógica vio a Jesucristo. Ella dijo: este es un judío, no tenemos ni siquiera que hablar, así que le voy a responder fuerte para que se calme y para que no me moleste más. Y a veces Jesús está tocando la puerta de tu corazón y tú, en vez de abrir la puerta, le respondes fuerte a Jesús para que se calme y para que no te moleste más. Esa mujer dijo: ¿cómo tú siendo judío me pides a mí, que soy samaritana? No, no, no, no, no. Samaritanos y judíos no se tratan entre sí. Dio media vuelta. Y Jesús tenía algo especial para ella, pero ella no sabía. Y ella estaba negando a Jesús, negando su encuentro con él. Bueno, Jesús era hombre, ella era mujer. Otro aspecto en contra de esa cultura. Un hombre y una mujer no podían estar hablando, a menos que fueran pareja. O sea, primero, ella era samaritana y Jesús judío. Segundo, ella era mujer y él era hombre. Además, tenemos que comprender otro aspecto de la historia judía, el cual en esa cultura prohibía a un rabino que pidiera algo a una mujer. Fíjense, ya tantas cosas en contra que tenía Jesús según la cultura, según el momento para los humanos. En síntesis, Jesús rompió todas las reglas humanas que debería haber sido guardadas. Jesús la rompió en esa conversación. Simplemente Cristo no reconoció las divisiones ni las enemistades entre samaritanos y judíos. Cristo reconoció la gran necesidad espiritual que esa mujer tenía. Cristo no reconoce, o bueno, él conoce, pero no le da importancia si tú eres de Alemania, si eres de Guatemala, si eres de El Salvador, si eres de Estados Unidos, de Chile, de Argentina, de Colombia. Para Cristo eso no importa. Cristo lo que mira es tu corazón, y tu necesidad espiritual es la que a Dios le importa hoy. Eso le importa a Dios. A veces nosotros llegamos a la iglesia como los grandes pavos reales, ¿verdad? Pensando que somos algo. No somos nada, hermanos. No somos nada. Tu vida es como una pequeña burbuja de espuma que un alfiler tan pequeño puede romperla, y puedes estar fuera de tu vida en un instante. Pero tú, si reconoces tu necesidad espiritual, puedes cambiar tu vida, y Jesucristo puede ser el centro de tu vida de aquí en adelante. Esta mujer samaritana inmediatamente reconoció a que este hombre judío no era como los demás hombres judíos. Fíjense, la mujer samaritana había tenido 5 maridos, y el que ahora era no era su marido, con el que ahora vivía. Pues era una mujer, como decimos nosotros ahí en mi pueblo, como de la vida alegre, ¿no? A que le gustaba, bueno, probó con este, probó con aquel, probó con este, no me funcionó. Pero se casaba con 5, se había casado. Y ahora vivía con alguien que no era su marido, pero que ya estaban viviendo juntos. Así que ella esperaría que cualquier hombre que le hablara le iba a hablar un piropo, una cosa así. Pero Jesús no le dijo nada de eso, le dijo: dame de beber. Y ella le responde fuertemente. Sigamos, Juan 4, 10 y 11. Respondió Jesús y le dijo: si conocieras el don de Dios y quién es el que te dice dame de beber, tú le pedirías y él te daría agua viva. La mujer, versículo 11, le dijo: Señor, no tienes con qué sacarla y el pozo es hondo. ¿De dónde pues tienes el agua viva? La mujer seguía pensando en lo material. Ella seguía viendo la escena desde el punto de vista material. Jesús estaba viendo lo espiritual. Jesús le dice: si tú supieras quién es el que habla contigo, tú le pedirías y él te daría agua viva. Y la mujer mira lo material y dice: no tiene este chico, no tiene lazo, no tiene cubeta. ¿Cómo vas a sacar agua? ¿Cómo la vas a sacar si no tienes? Jesús aprovechó el concepto de lo material, el agua. Fíjense que Jesús la está evangelizando, ¿no? Aprovechó el agua del pozo para hablarle de un término espiritual. Si tú supieras quién soy yo y tú me pidieras, yo te daría agua viva. Cristo empieza presentando el aspecto espiritual de esta manera tan maravillosa. La mujer se había negado a darle a Jesús agua, pero Jesús le quería dar agua a la mujer. La mujer se negó a darle. Fíjense que hasta ese momento no le ha dado. Jesús le dijo: dame de beber. Ella no le dio, ella se negó. Pero Jesús le dijo: si tú supieras quién soy yo, tú me pedirías y yo te daría. Así como la mujer negaba darle agua a Jesús, la mujer negaba seguir conversando con Jesús, así mismo pasa hoy día. Muchos, y quizá tú también entre ellos, tienen un encuentro en su espíritu con el Espíritu Santo. El Espíritu Santo toca la puerta de tu corazón y tú niegas, y tú no quieres abrir la puerta. Y así la mujer negaba, no quería abrir la puerta a Jesús. Pero la Biblia dice que si tú escuchas la voz y abres la puerta, él entrará y cenará contigo. Sigamos, vamos al pasaje de estudio, Juan 4:12. La mujer le dice: ¿acaso eres tú mayor que nuestro padre Jacob, que nos dio este pozo del cual bebieron él, sus hijos y sus ganados? La mujer samaritana aprovechó la oportunidad para comparar a Jesús con Jacob y le dijo: tú no eres mayor que Jacob. Definitivamente ella no sabía quién hablaba con ella, y le dijo: tú no eres mayor que nuestro padre Jacob. Los samaritanos se sentían orgullosos por la historia que les conté, de que ellos creían en el Pentateuco, creían en Jehová de los ejércitos y creían en Jacob como el padre de esa nación. Y la mujer le dice: no, tú no eres mayor que nuestro padre Jacob para tener un agua más viva que la de este pozo. Vamos al 4:13-14. Juan 4:13-14. Respondió Jesús y le dijo: cualquiera que bebiere de esta agua volverá a tener sed, mas el que bebiere del agua que yo le daré no tendrá sed jamás, sino que el agua que yo le daré será en él una fuente de agua que salte para vida eterna. Gloria a Dios. Es un versículo tan maravilloso. Aplaudan al Señor, hermanos. Es un versículo maravilloso de la palabra de Dios. Jesús le da una respuesta de las más deliciosas espiritualmente. Le dice: el agua de este pozo que Jacob les ha dado no va a lograr calmar tu sed de manera permanente, le dice Jesús. Pero el agua que yo tengo va a calmar tu sed espiritual permanentemente. Nunca más vas a tener necesidad de más agua, porque yo tengo esa agua viva. Es exactamente, hermanos, lo que pasa hoy. La mujer no estaba viendo el punto de vista espiritual. La mujer estaba viendo lo material. Y hoy, con todo el respeto que ustedes se merecen, y que siempre lo digo desde este púlpito hasta la saciedad, para que aprendamos todos juntos, y yo creo que ya lo aprendimos, hoy pasa lo mismo. Hay muchos que predican un evangelio de la prosperidad. Solo miran lo material. Sigue a Cristo y serás bendecido. Tendrás una casa en el puerto, tendrás otra en Panajachel, tendrás tres en la ciudad, tendrás otro auto. Siembra, haz un pacto, trae aquí y Dios te dará. Yo te veo millonario, yo te veo aquí, yo te veo allá. Puras tonterías, pura cosa material. La mujer estaba viendo la escena material. ¿Será este más que Jacob? Este no trae cómo sacar. Ella estaba viendo solo la cosa material del agua. Jesús no estaba hablando materialmente, Él estaba hablando espiritualmente. Y el evangelio no es para hablarte cosas materiales. El evangelio es para presentarte a Cristo. Él es el enviado del cielo, el único que puede dar vida eterna, vida espiritual. Así que, hermanos, el evangelio de la prosperidad es vacío, sin sentido. Es como un chinchín que no lleva a ningún lugar, solo hace ruido si no se sabe tocar en el compás. Pero el evangelio verdadero es lo que llena el espíritu y el alma. La mujer estaba hablando de un agua material, del pozo de Jacob, y Jesús estaba hablando de un agua espiritual. Y hoy mucha gente no comprende esa situación. Es exactamente lo que está pasando en esta conversación. Muchos hoy siguen a Jesús por lo material. No sigas a Jesús por lo material. No lo sigas por lo material. Síguelo por lo espiritual. ¿Tú crees que Jesús murió por una casa en el puerto o por darte un millón o dos o tres? Por favor, no me hagas reír. Esas son tonterías. Jesús no murió por eso. Jesús no iba a dar su vida para que tú tengas un millón, por favor. No, Jesús dio su vida para que tú tengas salvación y vida eterna, para que la tengas en abundancia, para que dejes el pecado y para que vengas a Él y le aceptes realmente la salvación que Él te ofrece. Y la ganó con su sangre en la cruz. Jesús no murió por otras cosas. Sigamos Juan 4:15, que dice: la mujer le dijo: Señor, dame esa agua. Fíjense que hasta el 15 la mujer empieza a abrir sus ojos espirituales y le dice: Señor, dame esa agua para que no tenga yo sed ni venga aquí a sacarla. Empieza la mujer a quitarse el velo, pero sigue creyendo en lo material. Se le empieza a quitar el velo de los ojos y dice: Señor, dame esa agua. ¿Por qué? Porque yo ya no quiero venir todos los días a sacar agua aquí. Sigue ella pensando en lo material. La mujer estaba empezando a creer en Jesús, pero no se salía del punto de vista material. Vamos al 16, al 19. Jesús le dijo: ve, llama a tu marido y ven acá. Respondió la mujer y le dijo: no tengo marido. Jesús le dijo: bien has dicho, no tengo marido, porque cinco maridos has tenido y el que ahora tienes no es tu marido. Esto has dicho con verdad. Le dijo la mujer: Señor, me parece que eres profeta. Fíjense, la mujer empieza, cuando Jesús le dice el pasado, ella empieza a ver y dice: wow, me parece que tú sí eres profeta. En verdad, hermanos, estaban hablando del agua del pozo de Jacob y del agua de la vida eterna. Dos conceptos. La mujer hablaba del agua del pozo, Jesús hablaba del agua de la vida eterna. Y Jesús en ese momento saca la conversación del agua. O sea, ya no hablemos del agua, ya no hablemos de esto, hablemos de ti. Jesús entra a la parte final de su evangelización: hablemos de ti, trae a tu marido y ven acá. Y ella dice: no, yo no tengo marido. Y Jesús dijo: eso has dicho con verdad, no tienes marido, porque has tenido cinco, y con el que ahora andas, andas, como dicen los chicos, ¿no? Ah, es que fíjese, pastor, que andamos con fulano de tal. ¿Andamos? ¿Qué quiere decir andamos? ¿Son o no son? No, solo andamos. ¿Andamos qué? Bueno, la mujer andaba con ese sexto, ¿no? ¿Qué necesidad, hermanos, habría de que el marido de la mujer viniera? Dígame, ¿qué necesidad había de que el marido llegara para o escuchara a este judío? O sea, no había ninguna necesidad. Lo que Jesús quería era demostrarle que él conocía el corazón de esa mujer. Necesidad de que viniera el marido no había. Jesús lo que le quería decir es: yo conozco hasta lo más profundo de tu alma. Sabes, querido, Dios conoce hasta lo más profundo de ti. Tú conoces un poquito de ti, pero Dios conoce todo sobre ti. Él sabe por qué estás sentado aquí. Él sabe cuáles son los procesos que estás pasando. Y Él sabe cómo y cuándo va a librarte de eso, si tú haces lo que la mujer samaritana hizo, si tú crees en Jesucristo. Amén. Para Dios no hay nada imposible. Hermanos, Jesús conoce todo sobre nosotros. Nada podemos ocultar delante de Dios. Nada. Tú puedes hacer pecado en lo oculto. Tú puedes ir a robar, acostarte con alguien que no es tu esposa o tu esposo. Tú puedes hacer pecado, tú puedes engañar, tú puedes hacer lo que sea. Pero a nosotros nos engañas, pero a Dios no. Para Dios todo está desnudo y abierto ante su presencia. Jesús le dice a la mujer: trae a tu marido, porque Jesús quería decirle que ella seguía necesitando algo en su interior, que nada lo llenaría sino solo el encuentro con Jesús. Eso mismo es lo que te dice hoy Jesús a ti. Quizás has estado viniendo a la iglesia, quizás has escuchado prédicas, quizás no sabes cómo solventar tu situación, pero la clave para sanar las heridas del alma es Jesucristo. Él es la clave, Él es el único que puede entrar a tu ser interior y desbaratar toda esa maraña de cosas y hacerte libre. Porque si el Hijo te liberta, serás verdaderamente libre. Gloria a Dios. Amén. Gloria a Dios. Hermanos, el Señor no fue con ambigüedades. El Señor fue al punto central con esa mujer. El Señor puso a la mujer al descubierto. El Señor desnudó el alma de esa mujer. Y esa mujer se quebró frente a Jesús. Y la mujer sabía, ella conocía, porque conocía que se estaba esperando un Mesías. Y de hecho, el próximo domingo, que continuemos del versículo 20 al final del capítulo 4, vamos a ver cómo esa mujer atrae a otros a Jesús. Ella conoce a Jesús y luego corre a la ciudad y ve y atrae a otros y le dice: vengan, me parece que he encontrado al Mesías. O sea, la mujer sabía que se estaba esperando un Mesías. Y la mujer va a la ciudad, y el otro domingo seguiremos la prédica cuando la mujer atrae a otros a Cristo. Hermanos, yo no sé cuál es ese dolor profundo que hay en tu corazón. Alguien me dirá: pastor, el dolor mío, ¿sabe cuál es? Que yo no consigo novio. Conseguí uno, se burló de mí. El dolor mío, ¿sabe cuál es? Que mi esposa me abandonó. El dolor mío, ¿sabe cuál es? Que no consigo el dinero necesario para pagar mis cuentas. Hace unos años me endeudé con la tarjeta de crédito, estoy hasta acá y no consigo salir. Pastor, el dolor mío es que mi hijo anda en drogas. El dolor mío es que mi esposo no quiere acercarse a Cristo. ¿Cuál es el dolor más grande que un ser humano puede soportar, queridos? ¿Será el divorcio? ¿Será el abandono del esposo? ¿Será la burla de un exnovio? ¿Cuál es el dolor más pesado que un ser humano puede llevar en sus hombros? Cualquier dolor no se asemeja al dolor del pecado. El dolor más pesado que un ser humano carga en sus hombros es el dolor y la carga del pecado. Cuando esa carga es quitada, el ser humano se siente liviano, se siente diferente. Yo no sé si hoy lo que a ti te atrapa es tu pecado, pero hoy es el momento de dejar el pecado atrás, de decirle: Señor, líbrame de mis angustias. Señor, dame esa paz, sáname mis heridas del alma. Y lo único que puede sanar tu alma por dentro es un encuentro real con la persona de nuestro Señor y Salvador Jesucristo. Él es el único que puede hacerte libre ahora mismo, en este mismo instante. Él es el único que liberta. Él es el único que salva. Él es el único que conduce al cielo. No hay otra cosa que tengas que hacer, nada más abrir tu corazón y decir: Señor, aquí está, desnuda mi alma en tu altar, como la mujer samaritana que tú le descubriste su pasado. Sabes, Dios conoce tu pasado. Él ya lo descubrió. Y hoy es el día que tú puedes venir y tú puedes decir: Señor, líbrame, sáname. Hay mucha gente que, siendo incluso miembros de iglesia, tienen grandes heridas del alma, pero hoy Dios puede liberarte. Y la clave es un encuentro con el Señor, un encuentro de verdad.
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4: Se han desaparecido 9 armas nucleares. El gobierno se cree.
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6: A causa del hambre en ese lejano continente.
7: Noticia de última hora. Noticia de última hora. Como un extraño acontecimiento se ha catalogado el hecho de que muchas personas han desaparecido en distintas partes del mundo. Hay confusión, incertidumbre, desolación. Comienza a reinar el caos en todo el mundo. No hay explicación, pero mucha gente desapareció.

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Bendiciones. Jesús.

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0: tarde.
1: 59 minutos.
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1: 6 de la tarde.
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2: Gracias.